va a estar en ese fracaso. Dios va a estar en ese momento de dolor. Dios va a estar en ese negocio en todo tiempo. ¿Cuántos confían en las promesas de Dios y creen que no estamos solos? Dale un aplauso al Rey de Reyes y Señor de Señores.

fracaso. Dios va a estar en ese momento de dolor. Dios va a estar en ese negocio en todo tiempo. ¿Cuántos confían en las promesas de Dios y creen que no estamos solos? Dale un aplauso al Rey de Reyes y Señor de Señores.

estar en ese fracaso. Dios va a estar en ese momento de dolor. Dios va a estar en ese negocio en todo tiempo. ¿Cuántos confían en las promesas de Dios y creen que no estamos solos? Dale un aplauso al Rey de Reyes y Señor de Señores.

ese fracaso. Dios va a estar en ese momento de dolor. Dios va a estar en ese negocio en todo tiempo. ¿Cuántos confían en las promesas de Dios y creen que no estamos solos? Dale el aplauso al Rey de Reyes y Señor de Señores.

estar en ese fracaso. Dios va a estar en ese momento de dolor. Dios va a estar en ese negocio en todo tiempo. ¿Cuántos confían en las promesas de Dios y creen que no estamos solos? Dale un aplauso al Rey de Reyes y Señor de Señores.

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1: Son las 7:10. Son las 7:10. Son las 7:10.

0: 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Solo imagínese. Si no fuera por él, ¿qué sería de nosotros?
1: Son las 7:16.

¿Cuántos dicen gloria a Dios? Que sea el centro de nuestra casa, que sea el centro de nuestro hogar. Los dardos, las flechas, las saetas, las piedras que tira Satanás vienen de día y de noche, a cada momento no paran, pero hay un poder sobrenatural que ha dicho: no te dejaré ni te desampararé, yo estaré contigo todos los días hasta el fin del mundo, ha dicho Jehová de los ejércitos. Alguien que me ha escuchado, que aplauda fuerte.

ακούσει έστω, έστω ασήμερο. Escuche esto. Yo siento que nuestro corazón está partido en muchos pedazos. Estamos perdidos con nuestra pareja, perdidos en nuestro negocio. Muchos de los que están aquí, su corazón no está aquí, su mente no está aquí. Su cuerpo está aquí, pero su corazón está en otro lugar. ¿Quién le está robando la bendición a usted? ¿Quién le está robando el gozo a usted? Porque ya no tiene unción del Espíritu Santo. Porque cuando cantamos son cantos raquíticos, cantos sin poder, cantos sin ninguna unción. Creo que el diablo se ríe de escuchar nuestros cantos. Necesitamos cantar como gritaron Josué, diciendo: gloria a Dios. Y los muros se cayeron, y los muros de Jericó se cayeron. Alguien que grite gloria a Dios esta noche.

siguiente canto. Eres polvo, nada más, nada tienes, nada es tuyo. Eres polvo, nada más, lo cantamos en esta preciosa tarde, apreciables hermanos. Lo cantamos alegremente en esta tarde.

0: aplausos a Cristo Jesús. Chay a lo mejor, chay a lo mejor, chay a Dios.
1: Dice uno de los pasajes de la Biblia, por decirlo tan pronto.

¿Cuántos dicen gloria a Dios? Que sea el centro de nuestra casa, que sea el centro de nuestro hogar. Los dardos, las flechas, las saetas, las piedras que tira Satanás vienen de día y de noche, a cada momento no paran, pero hay un poder sobrenatural que ha dicho: no te dejaré ni te desampararé, yo estaré contigo todos los días hasta el fin del mundo, ha dicho Jehová de los ejércitos. Alguien que me ha escuchado.

escuche esto. Es así mero. Escuche esto. Yo siento que nuestro corazón está partido en muchos pedazos. Estamos perdidos con nuestra pareja, perdidos en nuestro negocio. Muchos de los que están aquí, su corazón no está aquí, su mente no está aquí. Su cuerpo está aquí, pero su corazón está en otro lugar. ¿Quién le está robando la bendición a usted? ¿Quién le está robando el gozo a usted? Porque ya no tiene unción del Espíritu Santo. Porque cuando cantamos son cantos raquíticos, cantos sin poder, cantos sin ninguna unción. Creo que el diablo se ríe de escuchar nuestros cantos. Necesitamos cantar como gritaron Josué, diciendo: gloria a Dios. Y los muros se cayeron, y los muros de Jericó se cayeron. Alguien que grite gloria a Dios esta noche.

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1: 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Son las 8 con un minuto. Son las 8 con un minuto.
2: Dame de beber, señor.

0: Pedro Canil. Que Dios te bendiga, siervo. Adelante.
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corazón. Dios va a estar en ese momento de dolor. Dios va a estar en ese negocio en todo tiempo. Cuantos confíen en las promesas de Dios y creen que no estamos solos, dale un aplauso al Rey de Reyes y Señor de Señores.

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Si no fuera por él, ¿dónde estaríamos? Solo imagínese. Si no fuera por él, ¿qué sería de nosotros?

pero nos muestra al rey David como el hombre que amó la presencia de Dios, tanto que él hizo que el arca regresara. Mas antes que regresara a Israel, el arca estuvo en la casa de un hombre llamado Obed-edom. Obed-edom representa aquel que le da lugar a la presencia de Dios en su casa. La Biblia dice, 2 Samuel 6:12, que cuando el arca estuvo, prosperó todo. Y esta hora vamos a declarar una palabra sobre tu vida. Vamos a declarar esta palabra sobre tu vida en el nombre poderoso de Jesús, porque en este 2019 Dios te va a sorprender. Indo rabaistikirama y raikindo ruinanana maikirama. Yo declaro en el nombre de Jesús que así

rey Saúl como el hombre que descuidó la presencia de Dios, pero nos muestra al rey David como el hombre que amó la presencia de Dios, tanto que él hizo que el arca regresara. Mas antes que regresara a Israel, el arca estuvo en la casa de un hombre llamado Obed-Edom. Obed-Edom representa aquel que le da lugar a la presencia de Dios en su casa. La Biblia dice, 2 Samuel 6:12, que cuando el arca estuvo, prosperó todo. Y esta hora vamos a declarar una palabra sobre tu vida. Vamos a declarar esta palabra sobre tu vida en el nombre poderoso de Jesús, porque en este 2019 Dios te va a sorprender. Yo declaro en el nombre de Jesús que así

ese fracaso, Dios va a estar en ese momento de dolor. Dios va a estar en ese negocio en todo tiempo. Cuantos confían en las promesas de Dios y creen que no estamos solos, dale un aplauso al Rey de Reyes y Señor de Señores.

va a estar en ese fracaso. Dios va a estar en ese momento de dolor. Dios va a estar en ese negocio en todo tiempo. ¿Cuántos confían en las promesas de Dios y creen que no estamos solos? Dale un aplauso al Rey de Reyes y Señor de Señores.

va a estar en ese fracaso. Dios va a estar en ese momento de dolor. Dios va a estar en ese negocio en todo tiempo. ¿Cuántos confían en las promesas de Dios y creen que no estamos solos? Dale un aplauso al Rey de Reyes y Señor de Señores.

ese fracaso, Dios va a estar en ese momento de dolor. Dios va a estar en ese negocio en todo tiempo. ¿Cuántos confían en las promesas de Dios y creen que no estamos solos? Dale el aplauso al Rey de Reyes y Señor de Señores.

ese fracaso, Dios va a estar en ese momento de dolor. Dios va a estar en ese negocio en todo tiempo. Cuantos confían en las promesas de Dios y creen que no estamos solos, salir aplauso al Rey de Reyes y Señor de Señores.

difíciles. Y Dios, Señor, no me dejes. Que tú ni caminas fuertes aplausos a Dios.

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1: Son las 8:50. Son las 8:50. Son las 8:50. Son las 8:50.

¿Cuántos dicen gloria a Dios? Que sea el centro de nuestra casa, que sea el centro de nuestro hogar. Los dardos, las flechas, las saetas, las piedras que tira Satanás vienen de día y de noche, a cada momento no paran, pero hay un poder sobrenatural que ha dicho: no te dejaré ni te desampararé, yo estaré contigo todos los días hasta el fin del mundo, ha dicho Jehová de los ejércitos. Alguien que me ha escuchado, que aplauda fuerte.

escuche esto. Eso así mero. Escuche esto. Yo siento que nuestro corazón está partido en muchos pedazos. Estamos perdidos con nuestra pareja, perdidos en nuestro negocio. Muchos de los que están aquí, su corazón no está aquí, su mente no está aquí. Su cuerpo está aquí, pero su corazón está en otro lugar. ¿Quién le está robando la bendición a usted? ¿Quién le está robando el gozo a usted? Porque ya no tiene unción del Espíritu Santo. Porque cuando cantamos son cantos raquíticos, cantos sin poder, cantos sin ninguna unción. Creo que el diablo se ríe de escuchar nuestros cantos. Necesitamos cantar como gritaron Josué, diciendo: gloria a Dios. Y los muros se cayeron, y los muros de Jericó se cayeron. Alguien que grite gloria a Dios esta noche. Más fuerte, alguien que grite gloria a Dios esta noche.

siguiente canto. Eres polvo nada más, nada tienes, nada es tuyo. Eres polvo nada más, lo cantamos en esta preciosa tarde, apreciables hermanos. Lo cantamos alegremente en esta tarde.

0: Jesús, a Cristo Jesús. Chay a lo mejor, chay a lo mejor, chirica Dios.
1: Dice uno de los pasajes de la Biblia, donde se nos cantan.

0: estamos agradecidos.
1: ¿Cuántos dicen gloria a Dios? Que sea el centro de nuestra casa, que sea el centro de nuestro hogar. Los dardos, las flechas, las saetas, las piedras que tira Satanás vienen de día y de noche, a cada momento no paran, pero hay un poder sobrenatural que ha dicho: no te dejaré ni te desampararé, yo estaré contigo todos los días hasta el fin del mundo, ha dicho Jehová de los ejércitos. Alguien que me ha escuchado

escuche esto. Es así mero. Escuche esto. Yo siento que nuestro corazón está partido en muchos pedazos. Estamos perdidos con nuestra pareja, perdidos en nuestro negocio. Muchos de los que están aquí, su corazón no está aquí, su mente no está aquí. Su cuerpo está aquí, pero su corazón está en otro lugar. ¿Quién le está robando la bendición a usted? ¿Quién le está robando el gozo a usted? Porque ya no tiene unción del Espíritu Santo. Porque cuando cantamos son cantos raquíticos, cantos sin poder, cantos sin ninguna unción. Creo que el diablo se ríe de escuchar nuestros cantos. Necesitamos cantar como gritaron Josué, diciendo: gloria a Dios. Y los muros se cayeron, y los muros de Jericó se cayeron. Alguien que grite gloria a Dios esta noche.

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0: Son las 9:35. Son las 9:35.
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0: Son las 9:35. Son las 9:35.

vida sin control, pero contigo es algo distinto, porque encuentro la paz, Señor Jesús. Aleluya.

0: Pedro Canil. Que Dios te bendiga, siervo. Adelante.
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Dios va a estar en ese fracaso. Dios va a estar en ese momento de dolor. Dios va a estar en ese negocio en todo tiempo. ¿Cuántos confían en las promesas de Dios y creen que no estamos solos? Salir aplauso al Rey de Reyes y Señor de Señores.

Ya rumbar un toco preca Dios los cobrar. Si no fuera por él, ¿dónde estaríamos? Solo imagínese. Si no fuera por él, ¿qué sería de nosotros?

¿Qué espera el pecador, mi Señor? Galardón, el tema de esta alabanza, hermanos. Jóvenes, medita las letras de esta alabanza. Es un mensaje, hermanos.

estar en ese fracaso. Dios va a estar en ese momento de dolor. Dios va a estar en ese negocio en todo tiempo. ¿Cuántos confían en las promesas de Dios y creen que no estamos solos? Salir aplauso al Rey de Reyes y Señor de Señores.

va a estar en ese fracaso. Dios va a estar en ese momento de dolor. Dios va a estar en ese negocio en todo tiempo. ¿Cuántos confían en las promesas de Dios y creen que no estamos solos? Dale el aplauso al Rey de Reyes y Señor de Señores.

a estar en ese fracaso. Dios va a estar en ese momento de dolor. Dios va a estar en ese negocio en todo tiempo. ¿Cuántos confían en las promesas de Dios y creen que no estamos solos? Dale un aplauso al Rey de Reyes y Señor de Señores.

pero en medio de ese tiempo Dios no nos ha dejado. En medio de ese tiempo Dios siempre ha estado en las noches, en las mañanas. En medio de ese tiempo Dios ha estado. Dios va a estar en ese fracaso. Dios va a estar en ese momento de dolor. Dios va a estar en ese negocio en todo tiempo. ¿Cuántos confían en las promesas de Dios y creen que no estamos solos? Dale un aplauso al Rey de Reyes y Señor de Señores.

ese fracaso, Dios va a estar en ese momento de dolor. Dios va a estar en ese negocio en todo tiempo. ¿Cuántos confían en las promesas de Dios y creen que no estamos solos? Dale un aplauso al Rey de Reyes y Señor de Señores.

difíciles. Y Dios, Señor, no me dejes. Que tu única vida fuerte aplausos a Dios.

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1: Son las 12 con 15 minutos. Son las 12 con 15 minutos. Son las 12 con 15 minutos.
0: Vamos con este siguiente canto. Eres polvo nada más, nada tienes, nada es tuyo. Eres polvo nada más, lo cantamos en esta preciosa tarde, apreciables hermanos. Lo cantamos alegremente en esta tarde. Son tus palmas conmigo, vamos.

¿Cuántos dicen gloria a Dios? Que sea el centro de nuestra casa, que sea el centro de nuestro hogar. Los dardos, las flechas, las saetas, las piedras que tira Satanás vienen de día y de noche, a cada momento no paran, pero hay un poder sobrenatural que ha dicho: no te dejaré ni te desampararé, yo estaré contigo todos los días hasta el fin del mundo, ha dicho Jehová de los ejércitos. Alguien que me ha escuchado, que aplauda fuerte.

escuche esto. Es así mero. Escuche esto. Yo siento que nuestro corazón está partido en muchos pedazos. Estamos perdidos con nuestra pareja, perdidos en nuestro negocio. Muchos de los que están aquí, su corazón no está aquí, su mente no está aquí. Su cuerpo está aquí, pero su corazón está en otro lugar. ¿Quién le está robando la bendición a usted? ¿Quién le está robando el gozo a usted? Porque ya no tiene unción del Espíritu Santo. Porque cuando cantamos son cantos raquíticos, cantos sin poder, cantos sin ninguna unción. Creo que el diablo se ríe de escuchar nuestros cantos. Necesitamos cantar como gritaron Josué, diciendo: gloria a Dios, y los muros se cayeron, y los muros de Jericó se cayeron. Alguien que grite gloria a Dios esta noche.

siguiente canto. Eres polvo nada más, nada tienes, nada es tuyo. Eres polvo nada más, lo cantamos en esta preciosa tarde, apreciables hermanos. Lo cantamos alegremente en esta tarde.

0: Cristo Jesús. Chay a lo mejor, chérica Dios.
1: Dice uno de los pasajes de la Biblia, los versículos

0: estamos agradecidos, Padre.
1: ¿Cuántos dicen gloria a Dios? Que sea el centro de nuestra casa, que sea el centro de nuestro hogar. Los dardos, las flechas, las saetas, las piedras que tira Satanás vienen de día y de noche, a cada momento no paran, pero hay un poder sobrenatural que ha dicho: no te dejaré ni te desampararé, yo estaré contigo todos los días hasta el fin del mundo, ha dicho Jehová de los ejércitos. Alguien que me ha escuchado, que aplauda fuerte.

escuche esto. Eso así mero. Escuche esto. Yo siento que nuestro corazón está partido en muchos pedazos. Estamos perdidos con nuestra pareja, perdidos en nuestro negocio. Muchos de los que están aquí, su corazón no está aquí, su mente no está aquí. Su cuerpo está aquí, pero su corazón está en otro lugar. ¿Quién le está robando la bendición a usted? ¿Quién le está robando el gozo a usted? Porque ya no tiene unción del Espíritu Santo. Porque cuando cantamos son cantos raquíticos, cantos sin poder, cantos sin ninguna unción. Creo que el diablo se ríe de escuchar nuestros cantos. Necesitamos cantar como gritaron Josué, diciendo: gloria a Dios. Y los muros se cayeron, y los muros de Jericó se cayeron. Alguien que grite gloria a Dios esta noche.

0: Es la una con cinco minutos. Es la una con cinco minutos.
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0: Es la una con cinco minutos. Es la una con cinco minutos.

Señor, después de haberte alabado, queremos entrar a tu lugar santísimo. Queremos contemplar tu rostro, Señor, habitar en tu presencia. Purifícanos, Señor.

0: Pedro Canil. Que Dios te bendiga, siervo. Adelante.
1: Sé que estás haciendo.

ese fracaso, Dios va a estar en ese momento de dolor. Dios va a estar en ese negocio en todo tiempo. ¿Cuántos confían en las promesas de Dios y creen que no estamos solos? Dale un aplauso al Rey de Reyes y Señor de Señores.

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Si no fuera por él, ¿dónde estaríamos? Solo imagínese. Si no fuera por él, ¿qué sería de nosotros?

Dios va a estar en ese fracaso. Dios va a estar en ese momento de dolor. Dios va a estar en ese negocio en todo tiempo. ¿Cuántos confían en las promesas de Dios y creen que no estamos solos? Dale un aplauso al Rey de Reyes y Señor de Señores.

Dios va a estar en ese fracaso. Dios va a estar en ese momento de dolor. Dios va a estar en ese negocio en todo tiempo. ¿Cuántos confían en las promesas de Dios y creen que no estamos solos? Dale un aplauso al Rey de Reyes y Señor de Señores.

ese fracaso, Dios va a estar en ese momento de dolor. Dios va a estar en ese negocio en todo tiempo. ¿Cuántos confían en las promesas de Dios y creen que no estamos solos? Dale el aplauso al Rey de Reyes y Señor de Señores.

alejado. En medio de ese tiempo, Dios siempre ha estado en las noches, en las mañanas. En medio de ese tiempo, Dios ha estado. Dios va a estar en ese fracaso. Dios va a estar en ese momento de dolor. Dios va a estar en ese negocio en todo tiempo. ¿Cuántos confían en las promesas de Dios y creen que no estamos solos? Dale un aplauso al Rey de Reyes y Señor de Señores.

va a estar en ese fracaso. Dios va a estar en ese momento de dolor. Dios va a estar en ese negocio en todo tiempo. ¿Cuántos confían en las promesas de Dios y creen que no estamos solos? Dale un aplauso al Rey de Reyes y Señor de Señores.

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1: Son las 3:43. Son las 3:43. Son las 3:43.

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1: Son las 3:50.

¿Cuántos dicen gloria a Dios? Que sea el centro de nuestra casa, que sea el centro de nuestro hogar. Los dardos, las flechas, las saetas, las piedras que tira Satanás vienen de día y de noche, a cada momento no paran, pero hay un poder sobrenatural que ha dicho: no te dejaré ni te desampararé, yo estaré contigo todos los días hasta el fin del mundo, ha dicho Jehová de los ejércitos. ¿Alguien que me ha escuchado?

escuche esto. Es así mero. Escuche esto. Yo siento que nuestro corazón está partido en muchos pedazos. Estamos perdidos con nuestra pareja, perdidos en nuestro negocio. Muchos de los que están aquí, su corazón no está aquí, su mente no está aquí. Su cuerpo está aquí, pero su corazón está en otro lugar. ¿Quién le está robando la bendición a usted? ¿Quién le está robando el gozo a usted? Porque ya no tiene unción del Espíritu Santo. Porque cuando cantamos son cantos raquíticos, cantos sin poder, cantos sin ninguna unción. Creo que el diablo se ríe de escuchar nuestros cantos. Necesitamos cantar como gritaron Josué, diciendo: gloria a Dios, y los muros se cayeron, y los muros de Jericó se cayeron. Alguien que grite gloria a Dios esta noche.

siguiente canto. Eres polvo nada más, nada tienes, nada es tuyo. Eres polvo nada más, lo cantamos en esta preciosa tarde, apreciables hermanos. Lo cantamos alegremente en esta tarde.

0: aplausos a Cristo Jesús. Chay a lo mejor, chay a lo mejor, chirica Dios.
1: Dice uno de los pasajes de la Biblia.

0: estamos agradecidos, Padre.
1: ¿Cuántos dicen gloria a Dios? Que sea el centro de nuestra casa, que sea el centro de nuestro hogar. Los dardos, las flechas, las saetas, las piedras que tira Satanás vienen de día y de noche, a cada momento no paran, pero hay un poder sobrenatural que ha dicho: no te dejaré ni te desampararé, yo estaré contigo todos los días hasta el fin del mundo, ha dicho Jehová de los ejércitos. Alguien que me ha escuchado.

escuche esto. Es así mero. Escuche esto. Yo siento que nuestro corazón está partido en muchos pedazos. Estamos perdidos con nuestra pareja, perdidos en nuestro negocio. Muchos de los que están aquí, su corazón no está aquí, su mente no está aquí. Su cuerpo está aquí, pero su corazón está en otro lugar. ¿Quién le está robando la bendición a usted? ¿Quién le está robando el gozo a usted? Porque ya no tiene unción del Espíritu Santo. Porque cuando cantamos son cantos raquíticos, cantos sin poder, cantos sin ninguna unción. Creo que el diablo se ríe de escuchar nuestros cantos. Necesitamos cantar como gritaron Josué, diciendo: gloria a Dios, y los muros se cayeron, y los muros de Jericó se cayeron. Alguien que grite gloria a Dios esta noche. Más fuerte, alguien que grite gloria a Dios esta noche.

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0: Son las 4:31. Son las 4:31.
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0: Son las 4:32. Son las 4:32.

tarde, ya con horas de la tarde que Dios ha permitido hacerle mal. Una vez más, gloria a Dios en victoria, porque qué privilegio tan grande sobre nuestra vida en esta preciosa hora. Solamente a través de palabra de Dios en este precioso momento. En los diferentes lugares, en los lugares más lejanos, donde puedo oír potencia en esta emisora. Dios Ktuchimla, en esta hora. Dios arreuyó la oportunidad que hoy en día Ktsihoshna a su palabra, Kopanukla. Pues Dios ha permitido a escoger para predicar su palabra. Aret Baruchir Dios es una gran bendición, Copán per Caslemala, Copán per Pitla. Y qué privilegio tan grande cuando uno han aceptar el Santo Evangelio. Arewarte Ktsihoshik hoy en día, Ktsihoshik Chipichakab. Dios, ¿sabes por qué? Porque la puerta está abierta aún todavía. Pero cuando han permitido Dios que Dios va a cerrar la puerta, entonces no, pero ya no se puede. Mientras hay oportunidades, Dios haré huyó. 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Simhak kamlar Dios, kabir shelak map alar Dios pranim ala. Simhaneka kpan arreglar el bid la chpanap arreglar el kasle mala. Mas sin duda hay muchas vidas que me están escuchando en esta hora. 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Are rutsir Dios que kotauchikuch que es necesario rachirishaku no un arrepentimiento. Es necesario que rachirishaku kutat pegas kupir rutsir Dios y no. Por eso, porque warutsir Dios kopahun irke yan kotchik. Copajun irkerilal ktskuchlar utzir Dios, ketzmashkochtula. Que yank otchik rutzir katat Jesucristo y ukoli que en los últimos tiempos, en los últimos días, muchas señales tukutaklar Dios yorwuchilo. Estos señales, eso significa para el llamamiento al arrepentimiento verdadero, copan prachuchla. Por eso he tratado chanimbre en esta hora. Chia gloria a Dios, porque aún está la palabra de Dios. Pero qué triste, lamentablemente, que rawe ust katar utzir Dios katatak pues. Dios que está jugush que chau pruk hace mal rachik chau pruk hace mal rishak. Y por eso, petena karkash kolil chorruchilo shat kashpihla, sino que arejewak kulmtak chorruchilo. Y por eso, que jama iniciar este programa, animación la kinyachela en esta hora. También con lectura de segunda de Crónicas, capítulo 6 y su versículo 19, tampela. Kubihre, en el nombre del Padre, del Hijo y del Espíritu Santo. Mas tú mirarás a la oración de tu siervo y su ruego, oh Jehová, Dios mío, para oír el clamor y la oración con que tu siervo ora delante de ti. Que tus ojos estén abiertos sobre estas casas de día y de noche,
sobre el lugar del cual dijisteis, mi nombre estará allí, que hoy oiga la oración con que tu siervo ora en este lugar, asimismo que oigas el ruego de tu siervo, de que tu pueblo Israel, cuando es en este lugar, en este lugar hicieren oración, que tú oirán desde los cielos, desde el lugar de tu nombre, que oiga y perdones si alguno pecare contra su prójimo y se exigiré juramento y vinieren a jurar ante tu altar en casa. Tú oirás desde los cielos, actuarás y juzgarán tu siervo dando la paga al impío, haciendo recaer su proceder sobre su cabeza y justificando al justo al darle conforme a su justicia. ¡Qué bendición de Dios! Esa lectura en este precioso momento es una lectura cuando Dios kraluchir oración, kraluchir chawen kano delante de su presencia. Pues kohok chuchomshik hasekupich esa lectura. Kupichri, mas tú mirará a la oración de tu siervo. Mas Dios arekraluchir ruk oración ru siervo, ruk hol rumia al katat Jesucristo. Chanimri en esta hora, quizás cola en la oración. Dios responda a tu oración, aunque tarde, pero sí seguro. Y su ruego, oh Dios mío, para oír el clamor y la oración, que con tu siervo ora delante de ti. Pues Dios es tan atento para escuchar a la oración, por eso acan un momento de oración. Acan orar por casle mala en las diferentes peticiones. Peticiones que aún no ha respondido a Dios, pero hoy en esta hora Dios va a responder la oración. Que tus ojos estén abiertos sobre esta casa de día y de noche. Cuando el hombre, la mujer busca la presencia de Dios, Dios está ahí para escuchar a la oración. Dios mira la oración del hombre y la mujer. Como hacha cubrir su palabra, donde tú me buscas, allí estará abierto mis ojos. Está atento a la voz, a la oración de tu siervo. Mi nombre está allí, que oiga la oración con que tu siervo ora en este lugar. Entonces Dios ha sido bueno. Juan lectura de Kaskir Shakkan animar Kaslimala. Hasmot curir buen vida rachi. 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Hasmot curirco. Ar felicidad provida. Zarevi la oración. Rchawin rugar Dios Todopoderoso. Are curir war solución. Prukaslimal provida. Asimismo que oiga el ruego de tu siervo y que tu pueblo Israel cuando este lugar hiciere esta oración.
Por eso akbir chirqtat Jesucristo, Dios, arik kaik pui al mundo entero. Es necesario orar por los uno y por los otro. Es necesario kan animar asemala para que rilal para seguir hacia adelante. Hoy en día muchos cristianos han dormido espiritualmente. Pero Dios te dice en esta hora, despiértate de tú que duerme. Levanta dentro de los muertos y te alumbrará Cristo. Y si aquí no escuchar chanimre en esta hora, con la palabra de Dios. Tu alja rucrucijer ktat Jesucristo. Mapan permitir cocar debilidad. Mapan permitir yan ocho oración. Yan ocho ayuno. Dios te dice en esta hora, hijo mío, yo extraño tu voz. Cuando el hombre, la mujer, cuando cuta un algo, cuan presentar una petición, jasco para chircha, cuan orar, chanimri, cuan orar purat, cuan orar medianoche, temprana hora. Espanta conceder esa petición. Entonces, en la oración, sachkan palruk hace mal. Sachka rubida, sachka pruk hace mal. No, hermanos y hermanas. Dios kashuranima cuantar kachuk tachir Dios. Y makanchka agradecer. Dios es fiel para contestar, para conceder todo lo que nosotros pedimos a Dios. Es necesario continuar a orar, a orar. Shakshutla las cosas materiales, rugushik parvidela. Rugushik para las cosas espirituales, rugushik salvación, kan orar. Rugushik kabirchir katat Jesucristo, Señor, ayúdame a avanzar, a seguir hacia adelante. Señor, ayúdame, Señor, ganar mi salvación, ganar a la vida eterna que un día prometiste para mí, prometiste a todo el mundo. Señor, ayúdame, ¿qué sería de nosotros, Shakshkataka, Rosnir, Rlokl, Evangelio? Solo el que persevere hasta el fin, este será salvo. Ayrawe, ayrwech también. Shakshuk katar bendición, trabajo material, pero espiritual. Warkak hace mal, shakun tiempo que hanach rupchilu. Somos peregrinos, somos pasajeros aquí en este mundo. Kupir rachirishak Dios mish ante aprovechar, Señor, si utishak no. Kiet kulal envidle pelgel lugar. Atkasal nacha nimre en esta hora. Kachuknik con oportunidad chirak hace mal. Una persona con vida, con salud, hay esperanza para su vida. Pero ya está muerto. Y ashkamik. 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No. Yo te digo en esta hora y dice la palabra de Dios que wa es necesario que chakam rachiko kpilcho ruguchilo para ganar la vida eterna, ganar la salvación y cumplir todo lo que los mandamientos de Dios es lo más importante. Aceptar Dios, aceptar el Santo Evangelio. Recibir el bautismo de arrepentimiento. Honrar a Dios,
glorificar el nombre de Dios, predicar la palabra de Dios también. Porque hoy en día, Roshik va a predicar Utsirktat hoy más que nunca. ¿Sabes por qué? Muchas cosas han sucedido sobre esta paz de la tierra. Kupij Warjuna alabanza nos habla por las aguas, nos habla por los vientos, porque ya se acerca la venida de Dios. Muchas personas no creen. Aqsirk orutsir Dios, aqsirk ulak pantak cumplir. Shubir kanakr Dios shulchor uchilo knekin kchakim na preparar un lugar shivikcha. Donde kinek olwi inkcha kishek olk ish tamien kcha. Nosotros queremos llegar con nuestro Dios Todopoderoso. Pero lamentablemente, más equina que corto, tiger Dios. Rawech etica chuknik en este precioso momento. Katbisonik kaanch permitir pisco prawanima. 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Qué bueno es sentir la presencia de Dios. Qué hermoso una persona kutskur Dios en la oración. Qué hermoso es estar en la presencia de Dios de día y de noche. Es cierto, tenemos trabajo material. Es cierto, tenemos cosas que hacer. Pero hablar con Dios unos 15 a 20 minutos con todo el corazón. Dios va a escuchar nuestra oración. Dios va a escuchar esta oración con Hacha Shubihua en su palabra de Kaskirchanimre en esta hora. Por eso, con Hacha Kamirchila, lo más importante es pedir a Dios a la vida eterna, la salvación. Porque Rachirishina Shub. Dios después a lamentar, ahí será el lloro y el crujir de diente, dice la palabra de Dios. Dios ni con Dios, ¿sabes por qué? Porque hubo oportunidad de animar su vida a través de la palabra de Dios. Y además, a través de esta emisora, Copenic en los diferentes lugares, jala invitar. Vamos a orar en esta hora, presencia de Dios hay. Dios quiere ministrar y quiere tocar tu vida en esta hora. Dios haré crack, Dios ktiebra ni mala. Como estas vidas plakolkan y ma, pero Dios quiere tocar tu vida. Dios quiere cambiar tu corazón. Tienes un corazón de piedra, pero Dios quiere dar un corazón de carne. Solamente chpichla yerktat Jesucristo, Señor, aquí está mi vida, aquí está mi alma. Sí, Dios está tocando tu vida en esta hora. No te detienes, can rechazar war cuyar Dios chawecha nimbre en esta hora. Atkolik chorjuna cama, postrada de una cama, Señor. Utskel alwinak tke waktik, utskel alwinak ke chuknik. Utskel alwinak ke kiknap echtron irkek mas el mío. Estoy sufriendo. Pero te dice Dios en esta hora, sopórtate un poco más. Solo ora delante de mi presencia, yo te ayudaré, te dice Dios en esta hora. La lucha,
sus momentos difíciles. Cola churkatat Jesucristo. Upanon tomar en cuenta solamente kapant kan soltar a Dios. Chiar Dios en primer lugar en tu vida y tú vas a ver lo que Dios va a hacer en su corazón. Quizás delante del doctor, delante chuch especialista en esta tierra ya encontró solución. Pero Dios te dice en esta hora, solo dame a mí tu corazón. Yo voy a cambiar tu vida, voy a cambiar tu corazón. Y kopanagun ik katkikotna. Kopanagun ik que tú disfruta en mi presencia, te dice Dios. Oh Espíritu Santo, Espíritu de Dios. Que atcan invitar, que cala invitar, que nos unamos a orar delante de la presencia de Dios. Que huarque chujo colechanimre en esta hora, tomcher Dios. Canon anhelar delante de la presencia de Dios, que sí han tocar vidas y han tocar corazones. Ah, huarquechinin colec en una deuda. Solo entrega mis manos, te dice Dios. Shuchpna entregar en mis manos. Dios haré cuán sorprender la casle mal, cuán sorprender la vida. Señor Jesús, tú que habitas en tu trono de tu gracia, Señor. 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Colic presencia en este lugar, colic, papá, colic. En esta hora, papá, quiero orar delante de ti, papá. 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Chepana la levantar a los débil, papá. Y al arquichuap y a la nuevas fuerzas en esta hora, papá. Wow, el programa radial tatu como mikte una gran bendición en los diferentes lugares, papá. Tekchaula a través de este programa radial, Señor. 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Sí, Señor. 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Yo sé que muchas vidas, ecolic en el trabajo, papá, ecolic en la construcción, ecolic en la costura, ecolic, papá. Pero te can sentir un fuego, que can sentir su presencia en esta hora, papá. A recor presencia, la te copan cuchanim.
Arek ur presens ila ti kopan kukchanim, Padre, levanta al caído. Levántalo, papá, los que están durmiendo espiritualmente. Llévanala a despertar, llévanala a levantar, papá. Señor, papá, equivar que está canqui cuyo ternechico lo evangelio, Señor. Como hacha cupir zirlatat, muchos de el amor de ellos, mucho se enfriará, dice su palabra, papá. Señor, equivar que está canqui cuyo. 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Gracias, maravilloso Jesús. Gracias, mi Padre, pero chanim richo por la tat con aquellas vidas que están escuchando en esta hora. Yo pon la cuc, Señor, a estas vidas, papá, o poner una deuda, porque yo, Señor, amado. Señor, estas vidas, o poner tat esta deuda. Chanim richo tu hola. 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Si corqui oración delante de tu presencia, la muchas cosas especiales donde rachir retant cuando relaltat a la sorprender que vida, a la sorprender que case mal, papá. Señor, papá, cata oche latat de todo corazón, Señor. Chipanalar obras y milagros, chanimrita, chipanala, Señor. Porque guarela, papá, cupir por tzirlatat en los milagros mío aún no ha pasado, charlo, tzirhechla. Castigüis, Señor, el milagro, papá, atenactacolic, milagro, shurachish, urishik, sikutachela, Señor. Te alabamos, Espíritu Santo, te bendecimos tu santo nombre, papá. Relalcala a todos, Señor, cosas grandes, Señor amado, Señor bendito, Dios bachela Jesús. Arewatat canorar perkiwi a los enfermos. 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Can orar porque work opanacho porque matrimonio opanacho porque familia, Señor, oramos y clamamos delante de ti, Señor. Padre, la vida de un ser humano yo sé que no ha sido nada fácil, papá. Cuando me escucha pechla, cuando en cualquier lugar ser presencia y la Señor. Padre, no me dejes, por favor.

otro Dios fuera de ti ya no lo hay, papá. Otro Dios fuera de ti ya no lo hay, Señor. Ya no lo hay, maravilloso Padre. Maravilloso Espíritu Santo, altísimo Jesús, altísimo Padre. 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Señor, chilan pelatat estos hombres. Etzaknak en el vicio, papá. Señor, kiknara retat yankilchik, papá, en el vicio, en sus vidas, papá. Pero shakshuri laltat kikesh la rubidra chi. 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Todopoderoso, tú que habitas en tu trono de la gracia, Señor. Padre, te amamos, te queremos. Necesitamos tu presencia, que quiera perkiwi, arcanon escuchar en esta hora, Señor. También esta emisora, chipnacula bendecir. Y a la más su potencia, papá, para que erzig la copanic en los diferentes lugares, Señor. Coatat lugares, maja copanic tat, pero Señor, catachilatat, para que tu palabra cora y sea glorificada, Señor. Dios pachilatat, hijo de David, ten misericordia a tu pueblo, al mundo entero, Señor. En tu nombre hay poder, merecedor de toda la gloria, merecedor de toda la honra, Señor. Padre bendito, shakshukuril al Señor, amado, shakshukuril al Señor. Ayúdanos a seguir hacia adelante.

muchas vidas, a muchos corazones, Señor amado. Gracias, Padre, Hijo, Espíritu Santo. Amén, Señor. Aleluya, gloria al Señor. Un momento, Jesucristo, en esta hora. En esta hora, hablar con Dios es tan hermoso. Quizás con un utat pem chanimre en esta hora. 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Quizás de una gran bendición, shopanuaru tzir Dios, shopanua esa oración. Ya la gracias al Dios Todopoderoso. 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Chanimos, coliquen el programa. 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Humano que somos, pero chipnala algo en su vida, pues pichlacher Dios Señor, hazme una mujer valiente para que pueda alcanzar la vida eterna, choclacher Jesucristo. 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Para el día de mañana, día martes, coliculto en la iglesia. Es culto de presentación de niña. Arewarki familia, al hermano Manuel. Ik, la hermana Paulina, cocinero. Arewark kan presentar la ki familia para el día de mañana. Kupan participar el ministerio de alabanza, el regalo de Dios. Así también, kupan predicar el hermano pastor. Y así también, rechuk kan participar para cantar el nombre de Dios y solista Rebeca Chan. Arewar no es actividad. 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

El día de mañana la hora del servicio es 6 de la tarde. Haré algunas actividades para el día miércoles, continuar la oración. Y para el día jueves, clausura de las oraciones que van por actividad que van a celebrar. Para este 29 de agosto, Dios dirá que ya quise otro mes, en abierto mes, el momento que tenía. Por eso la camisa van a aprovechar el momento. Horario del culto día sábado 6 de la tarde, chúpanla. No hay excepción de persona. Culto de la sociedad o aniversario de la sociedad de mujeres. Chúpanla y Dios a bendecir o a realizar en nuestra iglesia. Dios va a bendecir. Dios a bendecir casle mala. Van a restar algunos minutos que una lectura de la palabra de Dios, siempre bajo la dirección del Padre, del Hijo y del Espíritu Santo. Por San Mateo 24, Kamikpel 1, Kaktawahase Kubirchke en esta hora, Kubirlo título de Tampela en esta hora. Jesús anuncia que el tiempo será destruido. El Jesús anunciar que el tiempo será destruido. La palabra de Dios. O el Jesús predicar. Arreguar señal, chipanala tomar en cuenta. Para que cuando el chirca colmata choruchilo, porque todo lo que va a suceder sobre esta paz de la tierra, todo va a suceder sobre esta paz de la tierra. Etamla haschik van a suceder porque los pecados han multiplicado delante de los ojos de Dios. Muchas vidas que ca rechazar a Dios. Circubir en su palabra, arir kikcha, kankachikcha, esa lectura en el nombre del Padre y del Hijo y del Espíritu Santo, su versículo 2. Jesús le dijo: ven, ustedes, todo esto, pues les aseguro que aquí no van a quedar ni a una piedra sobre otra. Todo será destruido. Llegó y se fueron al Monte de los Olivos. Jesús se sentó y los discípulos se acercaron para preguntarle aparte, queremos que nos diga cuándo va a ocurrir esto, cuál será la señal de tu regreso y del fin del mundo. Señor Jesús, chaula. Chaula a través de tu palabra, Señor, chaula. Iwarkanonchi que escuchar esa lectura, pero es necesario testificar otra vez más, porque sé la Señor. La Señor. Toca vida y toca corazones, mi amado Rey, mi amado Espíritu Santo. Amén, amén. Entonces Jesús anunciar predicar que el templo será destruido. Ven todo esto, pues le aseguro. Qasqam ich chiwekcha, qasqam an asegurar chiwekcha.
que aquí no van a quedar ni una piedra sobre otra piedra. Todo será destruido. O sea, subir cana carcata Jesucristo, cerca mi chivecha. Otjuno a quematic pantar destruir. Todo será destruido. Dios si espera igual. Es porque Dios petic la ira de Dios pura chi purisha. Señales antes del fin. Cubirritan pila. Luego se fueron al monte. Luego Dios shek por upi los olivos. Stiechla cucru discípulos. Igual los discípulos se catro y shikpihra rechirare. Hase shikpihra. Tatkcha. Kahuk pihla chke. O kahuk kiketa makcha. Hasuark antag suceder. Hasuark antag ocurrir. Kcha la palabra de Dios. Kahra reke kiketa mak. Y yo sé que el cachorro que está más que suceder. Será. ¿Cuál será la señal de tu regreso? ¿Hasker señal? ¿Hasker colmetrico ante chikzilhla? Qué dichoso el cachorro si todos adoramos a Dios, si todo adoremos al Todopoderoso juntir. Que can adorar a Dios, que can cumplir, que can. Todo cuando coliquen su palabra, más sin duda, war Dios cutaclac castigo churruguchilo. Más sin duda, war cutaclac señal, pero no es así. 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Shane más august, are august pecado. Haré gusto al deseo de la carne, deseo de los ojos. Y como Dios contactará la ira, y como Dios me quiere contactar, Jesús ha contestado a Bela Shubir. Tenga cuidado que, de que nadie los engañe. Kishkanrik, cuidado. Kamir Chiwekcha. En otra palabra, estad firme para que engañar. ¿Cómo a qué forma engañar Rachirishak? Tampela. Como Jacob en su palabra dice que kpetik testigo falsos. Dice que kpetik anticristo chorrochilo. Jacobir el anticristo en rindios. En o rindios dice que kuchuper ejkupahun ejcha. Dice que warwinak kikhokech aktarwinak que van a engañar. Por eso, Yahar Dios, tenga cuidado de que nadie los engañe. Entonces, ¿qué debemos hacer? Orar, pedir sabiduría a Dios, pedir conocimiento más a Dios. Ay de ti si no has escuchado esa palabra. Entonces, matón tajas cubir rutsir Dios, que este espanjera chirishik, espanjera engañar. En cambio, el hombre y la mujer han escuchar su palabra. Falsos profetas. Anticristo. Porque vendrá muchos haciéndose pasar por mí. Muchos wa que peticcha. Tampela. Si hay que comer hoy en día, ruina que se can tomar por juguetes.
Shakkanch con tomar como si fuera una cualquier cosa. Dirán, yo soy el Mesías. Takular y Kupej Intakameniki. Skirlapar 24:5. Dirán, chakikbirk un warwinak. Hauchikual huchi. Misan chakshol. Yo soy el Mesías. Engañará a muchas gente. Oiga lo que dice la palabra de Dios. Kikbir win. Kupir falso profetes. Anticrist kupir. Inwari Mesía. Inrin Dios. Kumhachakamichela. Muchas, muchos que van a engañar. Tampila. Se van a engañar. Shaki kanak kanak. Ustedes tendrán noticia que de que hay guerras aquí allá. Arekruech iskta kcharutzir Dios iskta. Kipan recibir noticia kicha. Kitak utras kupir kcha la palabra de Dios. Así que kibir alwinak dampela. Oja ser noticia para recibir. De que hay quiera aquí ayakch. Que cocho jewa jerikch. Kulometer choj en los diferentes lugares. Ah, hachiwak kulometer choj. Ah, por querer presidente chuchop trasuno. No. Tzkopanewa jewa kopanik este tiempo. Llamamiento de cuyachira chirishak. Pero no se asuste. A mí me impacta mucho lo que dice la palabra de Dios. Tatpem la chanimre en esta hora. Cuando tenemos a Dios en nuestro corazón, lo digo por experiencia. Como antes, y no tengo a Dios en mi corazón. Dice que pek ashkolich churuchilouch. Dice que petik muchas cosas churuchilouchaskam no. Kenshiahwi. Kenkanrik triste. Ahora, hoy en día, buscamos a Dios. Shkaluchihaskupi rutsir Dios. En veces que Shehwi, al contrario, Shakamir, gracias Dios por hablarnos, por llamarnos, hacer noticia hoy en día en los diferentes lugares. Shikarab ishchor kuchilu, hasikabir, señor, kashwar shkano, shikarab ish haschekwa. Kokanak en su palabra son señales. Son señales. Haschekwa Dios. Hewaurik kulmatrik kochab. Nimla oportunidad. Shusipagnar Dios. Haschekwa Señor. Rhab tat. Kaj. Kebergnak tat. Keshukechur. Pero shkilna kwantr chirkotchab. Pero kubir rutsir rkatat Jesucristo, pelat y orat kcha en todo tiempo. En todo tiempo. Metetena kawilna con señal después kapan orar. Aunque el kachuk kato le ashranimar Dios, kubir en su palabra, si war wachin kcha, si ushem irkin tzapir kaj para quien kotchab es por quien kotchab kcha. Es cierto, Él es el dueño de nuestra vida. Pero no se asuste. Hoy en día, y se van a empeorar. Es mejor que la arechipanala. Arechipanala. Chikanak la alerta. Anala preparar kase mala. Pronto ardios kuan destruir ruchilo. Pero no se asusten.
Pero así tiene que ocurrir. El hombre, la mujer, quiera o no quiere, pero tiene que ocurrir. Sin embargo, aún no será el fin. No, apenas es el inicio. Jesucristo. Aún no es el fin. Como hacer a la chirisha cuando chichawikrta Dios senik are que como no incha cuando ishcha quita chayuchu ya no cantat chicha. Ah, porque una nación peleará contra otra y un país hará guerra contra contra otro. Habrán hambres y terremotos en muchos lugares. Ashqtakrir nación kikancho ya kikulmtrik por nahaltak lugar. Un país un país también la cubrir la palabra de Dios. Hará guerra contra otro, habrán hambres y terremoto. Guashu a seguir. Peruijal churuchilo. Peruijal material y espiritual. Pechurguchilo. Y terremotos en muchos lugares. Kperkabarkan. Churuchilo. Rirkabarkan. Kupichten la. Tal orrik no tal igno chuman tu a cuando cuarca por ganar Dios. En muchos lugares kicha. Pero todo esto apenas será el comienzo de dolores kicha. Ah, are wauridi qas importante ktala. Porque una nación, kcha, ojo, clic por el versículo 8, pero todo esto apenas era el comienzo de los dolores. A dolores, guacho ruchilo, dolores, corbis, choruchilo. Trevi Kopnik, amado hermano, amado amigo. Por eso, entonces los entregarán a ustedes para que los maltraten y los matarán todo el mundo. Los odiará por causa de mí. Ah, el evangelio. Dios, repicture cruz del Calvario. ¿Cómo no? Shane shuk am la salvación churuchilo ishpan castigar ishpan kashkoli churu vida. En aquel tiempo muchos renegarán de su fe. Ah, cuando va a componer muchas vidas e cogen la atcogen el no. Are chiru kubir cogen el chikat kimsach. E muchos wak kan negar kcha. Ah. Y se odiarán, se traicionarán unos a otros. Aparecerán muchos falsos profetas, engañarán a mucha gente. Habrá tanta maldad que la mayoría dejará de tener amor hacia los demás. Es el versículo que habla en esta hora. Pero el que sigan firme hasta el fin se salvará. Solamente Rachir firme y kilik salvo delante de la presencia de Dios. Solamente Rachir en el santo evangelio arek con alcanzar la vida eterna. Esa palabra de Dios are tenéis de una gran bendición porque asle mala la
Que el Señor Jesucristo puedan ayudar y puedan bendecir vidla, ayudar Dios por canima, escuchar esa lectura y Dios seguirán hablando a su vida. Si realmente hay la solución y hay para arrepentimiento, no hay para predicar chirjunchik. Jesucristo. Que el Señor Jesucristo pueda bendecir horario y a Shupnik. Que van a agradecer a Dios porque Dios ha sido fiel en nuestra vida. Señor Jesús, Dios Yela, esta oportunidad si para la chirk hace mal, si para la chirk vida, papá. Dios Yela, Señor, para permitir en esta hora, Señor. Gracias, mi Padre. Gracias, Señor. Arret batatr tzihlatat. Kuna tocar vidas, kuna tocar almas, Señor. En el nombre del Padre, en el nombre del Hijo, en el nombre del Espíritu Santo. Amén, amén, Señor. Aleluya, gloria al Señor. Arrewashuno este programa. Si Dios me repetir dentro de 8 días, otra vez más. Amén.